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0: El pastor Roberto de la Rosa presenta Reflexiones. Hoy bajo el tema, el Señor te da gracia para tener el favor de otros. El Señor producirá una gracia tan especial en ti que hallarás el favor de otras personas donde quiera que vayas. Aunque te hayan hecho la guerra, llegue el tiempo donde muchas personas serán usadas para darte oportunidades y bendición. En Génesis 32:9 dice, el Señor estaba con José, por eso tenía éxito en todo mientras servía en la casa de su amo egipcio. Potifar lo notó y se dio cuenta de que el Señor estaba con José y le daba éxito en todo lo que hacía. Una de las bendiciones que el Señor produce en sus hijos es que las demás personas notan algo especial. Potifar sabía que José era un servidor eficiente y fiel, pero además podía notar la gracia de Dios sobre él y por esa razón le daba más autoridad para servirlo. En el libro de los Hechos, capítulo 2, versículo 46, dice que en la iglesia primitiva comían juntos con alegría y sencillez de corazón, alabando a Dios y teniendo favor con todo el pueblo. Vemos aquí que se manifestó la misma gracia. Como José, estos creyentes tenían la buena voluntad de otras personas hacia ellos. Lo mismo pasa con nosotros. Tenemos que confiar que a pesar de que algunas personas nos trataron con amabilidad, habrá otras que nos darán oportunidades, ayudarán y nos abrirán puertas. Porque el favor de Dios está obrando. Llega el tiempo en tu vida donde esas personas claves se acercarán a ti como parte de la bendición de Dios, para que puedas acceder a favores y ayuda y más grandes oportunidades. Oremos así. Padre Dios, te pido que me des fuerzas y sabiduría para ser eficiente y fiel en todo lo que haga. Concédeme el favor que tenía José y la iglesia primitiva para hallar ayuda oportuna y nuevas oportunidades. Lo creo y recibo en el nombre de Jesús.
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0: les hablo,
1: donde estés,
0: bien bendecido Martín.
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Hay gente que está siendo restaurada. Hay gente que está siendo liberada. Hay gente que está siendo restaurada. Yo quiero que tú levantes tu mano al cielo. En el nombre de Jesús, todo lo que no te deja pasar al próximo nivel se rompe en el nombre de Jesús. Todo lo que no te deja adorar con libertad se rompe en el nombre de Jesús. Todo aquello que no te deja alcanzar el nivel para el cual ya Dios te ha destinado se rompe.

esta noche. La depresión en los jóvenes se va, se va, se va, se va. Hágale así, se va, se va, se va. Hay jóvenes que tú lo ves que sonríen, que saltan, que brincan, que gozan, y por dentro están destruidos. Yo caminé así, no se preocupe, eso nos pasa a todos. Usted puede caminar, reírse, gozar, pero por dentro está destruido. Pero hoy la presencia de Dios restaura y se rompe todo espíritu de las tinieblas que no te deja avanzar. Hay depresión que están siendo rotas en el nombre de Jesús. La depresión se está rompiendo. La depresión se va. La depresión se va. Hoy la tristeza se va. Hoy la tristeza se va. Levanta tu mano. Hoy la tristeza se va. Hoy hay un refrigerio del cielo. Hoy hay un refrigerio del cielo. Hay un aceite nuevo. Hay un gozo nuevo. Hay un gozo nuevo que va a ser depositado en tu corazón. Y dile al diablo, hasta hoy tú juegas conmigo.

Usted tiene autoridad. Usted tiene autoridad para decirle al diablo, con mi casa no. No tenga miedo, que nadie tenga un poco tu juventud, porque Dios puede usarte para sanar, Dios puede usarte para restaurar, Dios puede usarte para quebrantar. Amén. Usted tiene autoridad en su boca para quebrantar todos los planes del diablo en el nombre poderoso de Jesús. Dele un aplauso fuerte a Jesús. A Jesús. A Jesús. Vamos a dárselo fuerte a Jesús. Al que te abraza hoy, al que te ama con amor eterno, al que te restaura el día de hoy, al que te vivifica en este momento.

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Oh, su presencia está en este lugar. Iglesia, el Maestro está aquí. Iglesia, el Maestro está ahí. Si tú tan solo lo pudieras ver, Él está a tu lado en este instante. Sus brazos se extienden a ti, su mirada fija en ti. Y en esta noche te dice: Hijo mío, aquí estoy. Hoy Él te dice: Hijo mío, yo soy el que estoy contigo. Yo soy el que te levantaré una vez más.

0: Primero, para que el Señor sane tu corazón. Oramos por esos corazones tristes, por esos corazones lastimados, por aquellos que en este momento se sienten quebrantados, por aquellos que han sido despreciados, por aquellos que han sido humillados. Oramos por el corazón de esa madre que sufre el alejamiento de su hijo, de su hija. Oramos por el corazón de esa madre que sufre la ofensa de su esposo. Señor, pon tu mano llagada en esos corazones. Queremos orar por aquellos que creen que no sirven para nada, por aquellos que se sienten fracasados. Hermano, hermana, te recordamos que Dios todo lo hizo bien. Bendito seas, únete a nosotros.
1: Hoy,
0: dilo,
1: Señor Jesús,
0: confía en Él.

Sí, Señor. Queremos orar por aquellos que están enfermos en su cuerpo, porque el tiempo de los milagros no ha terminado. Porque Jesús sigue vivo, porque Jesús sigue obrando, porque el Dios que hoy está aquí es un Dios de poder. Cree en el Señor, confía en Jesús, no tengas miedo, porque esa enfermedad, porque ese problema servirá para que la gloria de Dios se manifieste. Porque los problemas de ahora son los testimonios que el día de mañana vamos a estar dando.

Señor, queremos orar por aquel que está padeciendo un fuerte dolor. Si crees, verás la gloria de Dios. No importa lo que te han dicho. Lázaro llevaba ya 4 días enterrado. Y Jesús le dijo a Marta, si crees, verás la gloria de Dios. El tiempo de los milagros no ha terminado. No importa lo que los médicos te han dicho. El médico de médicos, el Señor de señores, no ha dicho la última palabra. Aquí está Jesús. Oramos por esa migraña. Oramos por ese dolor de cabeza. Oramos, Señor, por ese dolor en ese oído. Pon tu mano, Jesús. Pon tu mano, Señor, en esa cervical. Pon tu mano, Señor, en esa tiroides. Pon tu mano, Señor, en esa columna. Siente el poder de Jesús en este momento. Oh, alabado seas, Jesús, porque estás sanando, cree. Oh, alabado seas, Señor, porque estás haciendo experimentar ese calor y ese fuego. No tengas miedo. El Señor te está tocando. El Señor está obrando en ti. Porque el tiempo de los milagros no ha terminado. Sigue pidiendo. Sigue creyendo. Oramos por ti, hermano, hermana. A quien los médicos le han dicho que tienes cáncer. Recuerda que las enfermedades han sido nominadas por los hombres. Yo sé en quién he puesto mi confianza. Y en este momento, si crees, verás la gloria de Dios. Pon tu mano, Señor, llagada en ese cáncer. Pon tu mano, Señor, en ese pecho. Pon tu mano, Señor, en ese vientre. Quema con tu poder. Pon tu mano, Señor, en esas células que están muertas. Señor, todo es posible para el que cree. Y el que hizo caminar al paralítico, y el que hizo ver al ciego y oír al sordo está aquí. Y hoy está obrando en ti. No vaciles. El tiempo de los milagros no ha terminado. Dios está obrando en ti, hermano, hermana. No te acostumbres a vivir con la enfermedad. Dios quiere sanarte en este momento. Y darás testimonio. Y te levantarás de esa cama. Y el Señor permitirá que lo alabes, que lo bendigas. Y muchos creerán por el testimonio que vas a dar. Pon tu mano, Señor, en esa pierna. Pon tu mano, Señor, en ese brazo. Comienza a moverlo, hermana, hermana. No tengas miedo. En fe, Dios está obrando en este momento. Pon tu mano, Señor, en esa gastritis, en esa colitis, en esa enfermedad que lleva años dominándote. Hoy es día de liberación. Hoy el Señor está rompiendo cadenas, pero créelo. Si crees, verás la gloria de Dios. Estamos delante de Jesús sacramentado. Y el Señor está obrando en ti. Siente ese calor. Siente ese fuego que te está envolviendo. Es el fuego del Espíritu Santo, bendito seas.

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Por eso hoy le puedo adorar con libertad, porque Él es mío y yo soy suya.

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3: El pastor Roberto de la Rosa presenta Reflexiones. Hoy bajo el tema Dios guía nuestras acciones. Lucas 6:36 dice: Por lo tanto, sean compasivos como también su Padre es compasivo. En la vida muchas veces nos sentimos deprimidos y otras veces no sabemos cómo actuar o qué hacer. Hay momentos en que hasta nos sentimos indignados ante tanta ambición, codicia, corrupción y falta de amor. Son muchas las personas que no tienen ninguna consideración por los demás y que solo piensan en sí mismas. La palabra de Dios nos recuerda que nuestras acciones deben estar guiadas únicamente por Dios y por el ejemplo de humildad que Jesús nos dio. Solo Jesús pudo cumplir la ley y morir en la cruz en nuestro lugar, trayéndonos así la verdadera paz, el perdón y la vida eterna. Oremos. Señor, mantén viva nuestra fe en Cristo para que tengamos coraje, humildad y sabiduría para hacer el bien y amar a nuestro prójimo. Ha sido un verdadero placer haber conversado contigo en este día. Espero que haya sido de ayuda para tu vida espiritual. Que el Señor te bendiga ricamente. Para información y tus peticiones de oración, por favor, llámanos al teléfono 1-809-304-4628.
4: El jardín que Adán y Eva
3: les habló bien bendecido Martínez.
4: Ahora ha sido plantado en nuestro corazón. Yo te voy a invitar a que pongas tu mano sobre tu corazón mientras cantamos esta canción.

sido el fruto bueno en esta noche, Señor, de nuestros corazones. Recibe adoración. Recibe gratitud, Señor.

tu iglesia y tu espíritu dicen: ven, Señor Jesús, no tardes más. Queremos ver tu rostro. Sí, amén. Aleluya, ven, Señor Jesús. Ven, Señor Jesús. Tu iglesia, tu esposa de espera. Amén.

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lugar. Hay gente que está siendo restaurada. Hay gente que está siendo liberada. Hay gente que está siendo restaurada. Yo quiero que tú levantes tu mano al cielo. En el nombre de Jesús. Todo lo que no te deja pasar al próximo nivel se rompe en el nombre de Jesús. Todo lo que no te deja adorar con libertad se rompe en el nombre de Jesús. Todo aquello que no te deja alcanzar el nivel

depresión en esta noche. La depresión en los jóvenes se va. Hágale así, se va. Hay jóvenes que tú lo ves que sonríen, que saltan, que brincan, que gozan, y por dentro están destruidos. Yo caminé así, no se preocupe, eso nos pasa a todos. Usted puede caminar, reírse y gozar, pero por dentro está destruido. Pero hoy la presencia de Dios restaura y se rompe todo espíritu de las tinieblas que no te deja avanzar. Hay depresión que están siendo rotas en el nombre de Jesús. La depresión se está rompiendo. La depresión se va. La depresión se va. Hoy la tristeza se va. Hoy la tristeza se va. Levanta tu mano. Hoy la tristeza se va. Hoy hay un refrigerio del cielo. Hoy hay un refrigerio del cielo. Hay un aceite nuevo. Hay un gozo nuevo. Hay un gozo nuevo que va a ser depositado en tu corazón. Y dile al diablo, hasta hoy tú juegas conmigo.

Usted tiene autoridad. Usted tiene autoridad para decirle al diablo, con mi casa no. No tenga miedo, que nadie tenga un poco tu juventud, porque Dios puede usarte para sanar, Dios puede usarte para restaurar, Dios puede usarte para quebrantar. Amén. Usted tiene autoridad en su boca para quebrantar todos los planes del diablo en el nombre poderoso de Jesús. Dele un aplauso fuerte a Jesús. A Jesús. A Jesús. Vamos a decirlo fuerte. A Jesús. Al que te abraza hoy. Al que te ama con amor eterno. Al que te restaura el día de hoy. Al que te vivifica en este momento.

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y venimos ante ti, oh Dios, sedientos, cansados, conscientes de nuestra necesidad de ti, más que de cualquier otra cosa.

reconocemos que sin ti no tendríamos nada, oh Dios. Pero tú por tu misericordia nos has alcanzado y por tu gracia nos has hecho libres.

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1: Señor, te adoramos. Queremos decirte que te necesitamos, que eres nuestro todo, que nuestro ser necesita de tu presencia para poder caminar. Gracias, Señor, por tu sacrificio en esta

Lecturas diarias de Unánimes. La lectura de este día es tomada de la segunda carta enviada por el apóstol Pablo a los creyentes en Corinto. Allí en el capítulo 3, vamos a leer desde el versículo 12 hasta el versículo 18. ¿Qué dice? Así que, teniendo tal esperanza, actuamos con mucha franqueza, y no como Moisés, que ponía un velo sobre su rostro para que los hijos de Israel no fijaran la vista en el fin de aquello que había de desaparecer. Pero el entendimiento de ellos se embotó, porque hasta el día de hoy, cuando leen el antiguo pacto, les queda el mismo velo sin descorrer, el cual por Cristo es quitado. Y aún hasta el día de hoy, cuando se lee a Moisés, el velo está puesto sobre el corazón de ellos. Pero cuando se conviertan al Señor, el velo será quitado. El Señor es el Espíritu, y donde está el Espíritu del Señor, allí hay libertad. Por tanto, nosotros todos, mirando con el rostro descubierto y reflejando como en un espejo la gloria del Señor, somos transformados de gloria en gloria en su misma imagen, por la acción del Espíritu del Señor. Y la reflexión de este día se llama A Cara Descubierta. El murciélago es una criatura muy rara. Cuando extiende sus alas y vuela, se parece a un ave. Cuando la cierra y se esconde en su madriguera, se parece a un ratón. Refiere Esopo que allí en una antigüedad muy remota se desató una guerra entre las aves y los demás animales. El murciélago, que era muy cobarde, ideó un truco para evadir el tener que ir a la guerra. Cuando se encontraba con las aves, abría sus alas y volaba pareciendo un pájaro. Cuando se encontraba con los animales de tierra, las cerraba y se hacía parecer como uno de ellos. Lo inevitable sucedió. Las aves pronto descubrieron que en realidad él no era un pájaro. Los animales, a su vez, decidieron que él no era uno de ellos. Tanto los unos como los otros arremetieron contra él. Y desde entonces, según Esopo, el murciélago teme salir a la claridad y es por eso que hace sus correrías de noche. Mis queridos hermanos y amigos, desgraciadamente, muchos cristianos viven una vida parecida al animal de la fábula, cuando deberían estar viviendo la vida cristiana victoriosa. Parecieran estar atrapados en la derrota. Parte del problema es que algunos hemos caído en la trampa de ponernos una máscara de cristianos. Nos conducimos piadosamente, en aparente triunfo, porque eso es lo que se espera de nosotros. Pero en el interior sufrimos la derrota de la hipocresía. No podemos vivir una vida cristiana plagada de hipocresía. Debemos ser sinceros, honestos, transparentes. No debemos depender de nuestros esfuerzos humanos para vivir la vida que el Señor desea que vivamos. Debemos vivir en Cristo y dejar que Él haga su trabajo por medio de nosotros. La Escritura en muchísimos textos nos grita: quítense las máscaras. La razón es simple. Si nos mostramos como genuinos cristianos, los demás sabrán a dónde ir cuando necesiten a Jesús. Que Dios te bendiga.

creemos que un día Él regresará. Amén. Hay una persona también que es muy especial para mí. Lo conozco por más de 10 años. Lo conocí en mi iglesia, en Vida Abundante. Y con él he podido escribir tantas canciones, varias canciones.

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y queremos vivir todo el resto de nuestros días dándote la gloria y honra a ti, Señor, aprendiendo a darte la gloria.

Damos honra y gloria a ti, Señor, con todo nuestro ser, con toda nuestra alma, mente y corazón. Porque hemos decidido, Señor, vivir para ti. Vivir para ti.

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1: Aprendiendo a darte la gloria.

damos honra y gloria a ti, Señor, con todo nuestro ser, con toda nuestra alma, mente y corazón. Porque hemos decidido, Señor. Yo quiero invitarte que con tu mismo corazón y en unidad, en un mismo sentir, cantemos esto al Señor y le demos la gloria por medio de este canto.

Señor, recibe nuestra oración, que es desde el fondo del corazón de tus hijos, Señor. Recibe alabanza, gloria y honra a ti, Señor. Recibe todo aplauso de tus hijos en este día, Señor. Levantamos tu nombre y te confesamos como nuestro Señor.

0: Oh majestad, rey de reyes, señor.
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En este momento, pon sobre el altar aquellas cosas en tu vida que no le agradan a Él. Todo pecado, toda rebeldía, toda desobediencia, ponla sobre el altar en ese momento. Pon tu corazón sobre el altar y dile.

El pastor Roberto de la Rosa presenta Reflexiones. Hoy bajo el tema: una perla de gran valor. Cuando existe una joya que no es común porque es única en su clase, su precio es incalculable, ya que es sumamente difícil ponerle precio por el valor cuantitativo que posee. Así somos nosotros en manos del gran maestro. Mateo capítulo 13, en los versículos 45 y 46, Jesús, hablando en uno de sus momentos donde se estaba dirigiendo a la audiencia por medio de las parábolas, dice: el reino de los cielos es semejante a un comerciante que busca buenas perlas, que habiendo hallado una perla preciosa, fue y vendió todo lo que tenía y la compró. No sé cuántos de ustedes sabrán cómo es el proceso de formación de una perla. Los que les guste la ciencia, le explicaré ese importante proceso. Una perla se forma cuando la ostra se tiene que alimentar. Cuando se abre, obviamente, lo que está buscando es su comida, y muchas veces al abrirse entran muchos agentes no deseados en su concha. Pues puede ser un granito de tierra, puede ser un pedacito de coral o puede ser un desperdicio de algún otro animal. El asunto es que cuando ese organismo entra dentro de esa ostra y cae cerca de este molusco, causa un sentido de irritación en la almeja, o sea, en la ostra, y esa irritación del dolor que le produce el sistema de defensa comienza a soltar una sustancia conocida como nácar. El nácar es como una sustancia cristalina que se va envolviendo a ese organismo que se metió dentro de la perla y lo va formando, va creando distintas capas para cubrirlo y que no le cause dolor o molestia a esa ostra. Ahora, es bien interesante este proceso. Yo no sé cuánto de ustedes sabrán, pero es un proceso que tarda como de 8 a 10 años en que ese granito de arena termine formándose en una de las perlas preciosas y de gran valor. Así eres tú en las manos de Dios. Somos joyas preciosas y de gran valor. No le quites, pues, valor a tu vida y mantente firme en las manos del Señor. Ha sido un verdadero placer haber conversado contigo en este día. Espero que haya sido de ayuda para tu vida espiritual. Que el Señor te bendiga ricamente. Para información y tus peticiones de oración, por favor, llámanos a los teléfonos 1-809-368-9371 o al 1-809-304-4628, o escríbenos a nuestro correo electrónico pastorrobertodelarosa@gmail.com. Les habló Bienbendecido Martínez.

ya se cansó de adorarle. No se canse de adorarle. Es un Dios de pactos. Escuche una de las promesas. Él te ha prometido que nunca te

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Si hay alguien que pueda presentarse ante Aslan sin que le tiemblen las rodillas, o es más valiente que nadie en el mundo, o es simplemente un tonto. Entonces es peligroso, dijo Lucía. ¿Peligroso? ¿No oyeron lo que dijo la señora Castora? ¿Quién ha dicho algo sobre peligro? Por supuesto que es peligroso, pero es bueno. Él es el rey, les aseguro. Cuando trataron de mirar la cara de Aslan, solo pudieron vislumbrar una melena dorada y unos ojos inmensos, majestuosos, solemnes e irresistibles. Se dieron cuenta de que eran incapaces de mirarlo.

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Hoy nos acercamos a ti, Señor, con nuestro cántico, con nuestro corazón en nuestra mano, para adorarte y bendecirte, Señor.

Dale gracias con tus labios. Gracias, Señor.

0: obedezca a Dios y deje en sus manos las consecuencias. Las batallas las libramos sobre nuestra rodilla. Segamos lo que sembramos y más de lo que sembramos. Al estar de rodillas somos más altos y más fuertes. Dios moverá cielo y tierra para mostrarnos su voluntad.
1: Su amigo le dice que es cristiano. Y usted pregunta, pues cuéntame. Pues mira, sentí algo especial, hice profesión de fe y me hice miembro de la iglesia, por lo que soy creyente. Y usted vigila su conducta, no para criticarle, y observa que no hay ni la menor indicación de cambio. Cuenta chistes sucios, tiene la misma conducta, sin mostrar ningún cambio. Y decimos, ¿dónde está el problema? Y también está el creyente que sabe que ha sido salvo, sin duda, pero lucha con el pecado. Y si le preguntamos, nos dice, lo confieso, pido a Dios que me perdone, y además lo hago con toda sinceridad. No obstante, vuelvo a caer en lo mismo. Regreso con el Señor, vuelvo a confesarlo, pero poco después veo que vuelvo a caer. Cada ocasión soy sincero, y no puedo explicarlo, ya que dice la Biblia, si confesamos nuestros pecados, Él es fiel y justo para perdonar nuestros pecados y limpiarnos de toda maldad. Así que, ¿por qué no logro tener victoria? Muy buena pregunta. ¿Qué hay de malo con que alguien diga, soy creyente, declaro que Cristo es mi Salvador, y no hay cambio en mi vida? ¿Qué problema hay en la vida de un creyente que sigue confesando lo mismo una y otra y otra y otra vez? Y le diré que es muy sincero, que no dudo de su sinceridad, pero tiene un problema. Pues, ¿acaso la Biblia no dice que si alguno está en Cristo, o sea, que está en Cristo en Él, nueva criatura es, las cosas viejas pasaron, y aquí todas son hechas nuevas? Así que, ¿cómo explico que cuando la Biblia dice que fuimos creados en Cristo Jesús por buenas obras, es que quiere usarnos, que tengamos una vida cristiana, que del tema del nuevo nacimiento, si alguien nació de nuevo, es que algo sucedió? Debe haber un cambio en esa vida. Y aquí hay alguien que pasó al frente, o es miembro de una iglesia, o aprendió el catecismo, o cualquier cosa que haga la gente, pero no hay ningún cambio. ¿Qué ha ocurrido? ¿Cuál es el problema? Quizás usted sea uno de los que dicen, sí, sí, sabe, eso de confesar, ser muy sincero y todo ese asunto es mi problema. ¿Qué diremos? Le invito a que busquemos Lucas 24, y quisiera que hablemos acerca de esto. El llamado de Dios al arrepentimiento genuino. Nos dice, comenzando desde el versículo 45 del capítulo 24, entonces les abrió el entendimiento para que comprendiesen las Escrituras, y les dijo, así está escrito y así fue necesario que el Cristo padeciese y resucitase de los muertos al tercer día, y que se predicase en su nombre el arrepentimiento y el perdón de pecados en todas las naciones, comenzando desde Jerusalén. Y vosotros sois testigos de estas cosas. He aquí, yo enviaré la promesa de mi Padre sobre vosotros, pero quedaos vosotros en la ciudad de Jerusalén hasta que seáis investidos de poder desde lo alto. Pero notemos lo siguiente. Dijo, y que se predicase en su nombre el arrepentimiento y el perdón de pecados en todas las naciones, comenzando desde Jerusalén. Notemos dos cosas, que el llamamiento al arrepentimiento es en sí llamamiento a la salvación, parte del arrepentimiento, es lo que aquí se refiere. Probablemente se explica más gráficamente, y en breve lo veremos, en la vida del hijo pródigo. Por ejemplo, al pensar en lo que Pablo dice acerca del arrepentimiento, muy claramente en el capítulo 2 de Romanos, al dirigirse a los judíos, declaró lo siguiente. En el capítulo 2 diciendo, «O menospreciáis las riquezas de su benignidad, paciencia y longanimidad, ignorando que su benignidad te guía al arrepentimiento». Es decir, una de las razones, mire, una de las razones por la que parece que Dios es bueno con impíos y profanos es que está empeñado en captar su atención para guiarlos, ¿a qué? Al arrepentimiento, sinónimo de salvación, al decir, no he venido a llamar justos, sino a pecadores al arrepentimiento, los llama ¿a qué? A la salvación. Y por ejemplo, dice que uno de los propósitos o razones por la que Dios es bueno, tan bueno que a veces decimos, ¿cómo puede ser bueno con aquel? Pues mire cómo vive. ¿Acaso es porque Dios hace lo que dice que de esa manera lo guía al arrepentimiento? Luego, por ejemplo, en 2 de Pedro, capítulo 3, un pasaje muy conocido por muchos, notemos que dice el versículo 9, el Señor no retarda su promesa, según algunos la tienen por tardanza, sino que es paciente para con nosotros, no queriendo que ninguno perezca, sino que todos procedan al arrepentimiento. ¿Qué es arrepentimiento genuino? En la pantalla está la definición, así que veámosla para que la escriba, porque es el verdadero arrepentimiento genuino, gran pesar por el pecado y también el compromiso de abandonarlo y andar en obediencia a Dios. No basta experimentar pesar, ni dolor, ni remordimiento por lo que hayamos cometido y demás, sino que hagamos el compromiso de abandonarlo todo. Prestemos atención, ya que el problema de muchos y del que no se han dado cuenta que lo tienen es, por ejemplo, que alguno diga, ¿sabe? Yo he pecado contra Dios y le he pedido que me perdone, estoy avergonzado. Escúcheme bien. Si nos avergonzamos de nuestros pecados, puede ser porque alguien nos descubrió. Otra

nos avergüenza lo que hemos hecho y nos acercamos a Dios diciendo, Señor, no debí haberlo hecho, lo lamento mucho, me siento mal, perdóname. ¿Nos arrepentimos? No. Quizá lo lamentemos, pero ¿a qué se debe esa tristeza? ¿A que pecamos en contra del Dios Santo? Vivimos en un tiempo en el que Dios no es reverenciado, ni siquiera respetado, mucho menos considerado santo. Dios es santo y debido a eso no tolera el pecado. Mire, el Dios Santo no pasa por alto el pecado. Y alguien dice, mi Dios es tal y tal. Si su Dios no es el de este libro, entonces practica la idolatría. Pues cree en un Dios que no existe y que solo ha sido ideado por el hombre. Los hombres se postran y adoran cualquier cosa. Puede ser hecha a mano o ser una persona o lo que sea. Pero hay un solo Dios, su nombre es Jehová, y es Jesucristo, es el Dios verdadero. Por tanto, lo que él llama pecado es pecado. ¿Por qué no quiere que pequemos? Porque nos ama. Y porque a cada uno nos ama incondicionalmente. Por su amor incondicional no implica que ignore mi pecado deliberado contra él. Hay personas que se contrarían por su pecado y se acercan a Dios, lloran, gimen y hacen gran lamento, pero no se han arrepentido. El arrepentimiento no solo es el dolor piadoso, sino el arrepentimiento genuino que es cambio. Por ejemplo, en el hebreo de la Biblia, arrepentimiento quiere decir cambio. Eso significa esta palabra. Y, por ejemplo, tomemos un pasaje conocido. Segundo Crónicas 7:14, tocante a Israel o cualquier otra nación, dice, si se humillare mi pueblo, sobre el cual mi nombre es invocado y oraren y se convirtieren de sus malos caminos, entonces yo iré desde los cielos y sanaré su tierra. No solo si se humillaren y oraren, si se humillaren y oraren y se convirtieren de sus malos caminos, vivimos en una sociedad, en esta era de la iglesia, en que toleramos. Y mira, el mensaje que sale a menudo es mensaje de tolerancia. No es posible tolerarlo. ¿Quiere decir sin pecado perfecto? No, en breve lo veremos. Solo digo, Dios odia el pecado. Lo detesta de todo tipo, simplemente porque nos ama. Nos ama tanto que no permitirá ocultarlo. Nos ama tanto que mire, juzga el pecado, pues sabe lo que hace en la vida de sus hijos, lo que hace en la vida del no creyente y lo que hace en la vida del creyente, y por consiguiente lo detesta. Así que Dios no quiere pecado en nuestra vida, por lo que dice que debe haber un cambio en nosotros. Uno de los ejemplos del arrepentimiento genuino está en un pasaje conocido. Busquemos el capítulo 15 de Lucas por un momento y escuchemos qué dice, desde el versículo 11. También dijo, un hombre tenía dos hijos, y el menor de ellos dijo a su padre, «Padre, dame la parte de los bienes que me corresponde», y le repartió los bienes. No muchos días después, juntándolo todo, el hijo menor se fue lejos a una provincia apartada y allí desperdició sus bienes viviendo perdidamente. Y cuando todo lo hubo malgastado, mire, cuando todo lo hubo malgastado, vino una gran hambre en aquella provincia y comenzó a faltarle. Y fue y se arrimó a uno de los ciudadanos de aquella tierra, el cual le envió a una hacienda para que apacentase cerdos. Pensemos en esto. El señor principió diciendo que ese joven judío descendió tanto que ahora cuida cerdos. ¿Qué era lo peor? Es decir, lo que más bajo podía ser, cuidar cerdos en una posilga, teniendo que batallar con esos cerdos para poder comer. Mire, todo lo malgastó, vino una gran hambre en aquella provincia y comenzó a faltarle. Se arrimó un hombre que le envió a cuidar cerdos y deseaba llenar su vientre de las algarrobas que comían los cerdos. Pero nadie le daba. ¿Dónde estaba? En el peldaño más bajo. Es decir, estaba viviendo en pecado, lo perdió todo y súbitamente Dios captó su atención. Notemos que aquí hay un cuadro de arrepentimiento genuino y si los dos no están presentes, el cuadro está incompleto. Nos dice el versículo 17, y volviendo en sí, en verdad, se puso a pensar en su realidad. Dijo, ¿cuántos jornaleros en casa de mi padre tienen abundancia de pan, y aquí yo perezco de hambre?

0: escuche esto. Me levantaré. Sí, me levantaré. E iré a mi padre y le diré, Padre, pecado contra el cielo y contra ti. Ya no soy digno de ser llamado tu hijo. Hazme como a uno de tus jornaleros. Todo eso está muy bien. ¿Y qué tenemos? A un joven cansado de sentirse hastiado. Perdió todo, despilfarró todo, llegó a lo más bajo. Estaba desalentado, abatido, apenado, triste por lo que hizo, por haber desperdiciado su vida. Y preguntamos, ¿cómo cambió? Dijo, me levantaré, iré a mi padre. Preste atención. Si ese joven solo hubiera quedado en la pocilga, dando algarrobas a unos cerdos, al nivel más bajo, habiendo perdido todos sus recursos, si solo hubiera hecho eso, seguiría en la pocilga. ¿Cómo sé que habló en serio? Por lo que vemos en el versículo 20. Y levantándose, vino a su padre, y cuando estaba lejos, lo vio a su padre, y fue movido a misericordia, y corrió, y se echó sobre su cuello, y lo besó. Y el hijo le dijo, Padre, he pecado contra el cielo y contra ti, y ya no soy digno de ser llamado tu hijo. Pero el padre le dijo a sus siervos, sacad el mejor vestido y vestidle, y poner un anillo en su mano y calzado en sus pies, y hagamos gran fiesta. Mi hijo regresó. ¿Cómo sé que se arrepintió genuinamente de haber vivido en pecado y malgastar todo? Porque no solo llegó a esa conclusión, pues dijo, voy a hacer esto, y lo hizo. Y preguntamos, ¿cuál fue la diferencia? Ya no vivió como cerdo. En la actualidad muchos viven espiritualmente en una pocilga. Están corrompidos espiritualmente. Su naturaleza es perversa. Viven en pecado, desobedeciendo a Dios. Se alejan de Él más y más. Exactamente, ahí están. ¿Y cuántas personas se olvidan de Dios hasta que llegan a la pocilga? No arreglan sus cuentas sino hasta perderlo todo. ¿Dios permite que lo perdamos? Claro que sí. ¿Eso es malo? Todo lo que nos lleve al Señor es bueno. Quizás alguien se encuentre por ahí y diga, yo he perdido todo y si Dios fuera bueno, no habría permitido que eso sucediera, habría sido bueno conmigo, esto, aquello. ¿Sabe por qué perdió todo? Porque Dios quiere captar su atención. ¿Cómo lo hizo con este joven? Permitiendo que perdiera todo. Y muchas personas tienen que perder todo antes que Dios capte su atención. Dios puede amarles, hablarles al corazón, puede usar a otros para darles testimonio, pero hasta que su voluntad sea quebrada y reconozcan que toda su entrega, todas sus confesiones, todas sus promesas, todas sus buenas obras y lo demás, de nada servirán, su vida no se enderezará. Solo Dios cambia el espíritu, y el arrepentimiento es cambio de vida. No es cosa de hablar respecto a Él, ni solo de sentirse mal. No es cosa de decir a Dios que estamos en la pocilga y nos surge su ayuda, que conteste la oración. Es cambiar. El cambio surge al actuar con genuina confesión y arrepentimiento, o sea, duelo genuino por pecar. Y mire, no solo la disposición, sino permitir que Dios nos transforme, que abandonemos nuestro pasado y cambiemos de rumbo. Por esa razón, las iglesias están llenas de inconversos, pasan al frente, confiesan a Dios esto o aquello, pero no hay arrepentimiento genuino. Siguen viviendo en pecado. Así que lo trágico es que se predica un evangelio que tolera el pecado y no les permite darse cuenta que la salvación consiste en un cambio eterno y total en cada vida. No es solo un cambio de conducta, aunque es lo más natural, sino de mi comportamiento, mi conversación y mi carácter. Es un cambio eterno que ocurre debido a la transformación que se lleva a cabo cuando una persona recibe a Jesús y entabla una relación genuina con Él. Y al pensar en que todo eso implica simplemente lo siguiente, es decir, que algo debe ocurrir en la persona por lo cual cambie de carácter, de conducta y de actitud, es cambiar, cambiar, cambiar. Por consiguiente, si alguno dice, yo creo en Cristo Jesús, y cree en Cristo Jesús basándose en la fe del Nuevo Testamento, eso implica mucho más. En realidad usted dice, intelectualmente apruebo lo que se afirma en cuanto a él. Pero si tengo fe en Él, la deposito en él, no puedo separar arrepentimiento de espíritu y fe, ya que ambos van de la mano. No es posible arrepentirse y después creer, ni viceversa. Son los dos. Si me entrego al Señor Jesucristo, es que dejo algo atrás. Dejo el pecado y me entrego a Cristo. Por consiguiente, habrá un cambio en mi conducta, en mi comportamiento, mi conversación y en mi carácter. ¿Por qué? Porque cuando eso sucede, como dijo Pablo, si alguno está en Cristo, como su Salvador, nueva criatura es. Las cosas ya pasaron, he aquí todas son hechas nuevas. Nacer de nuevo es que, si una mujer da a luz a un niño, es una nueva ¿qué? Una nueva vida. Algo sucede. Es todo un cambio, pues ese pequeño estaba escondido en el vientre de su madre y al nacer es una nueva vida. Creer en Cristo con espíritu de arrepentimiento genuino y confiar en Él como Salvador es cambiar de la vida antigua a la nueva, volver a empezar. En eso consiste la vida cristiana, es todo un nuevo principio, es una nueva vida. Si alguno está en Cristo, nueva criatura es. Al leer en la Biblia, donde quiera que busquemos, siempre hay algo nuevo. Para la persona que no es creyente, si ha de ser salva, deberá hacer lo siguiente. Preste atención. Disponerse a admitir su pecado delante de Dios. Debe haber dolor sincero y genuino por el hecho de haber pecado contra el Padre Celestial. Pero eso de decir a la ligera, y sabe que voy a creer en Él, es que no le conoce. En cambio, el joven reconoció lo desordenada que estaba su vida. Mire, yo fui salvo a los 12 años, pero todavía recuerdo que me sentí sumamente culpable y que me arrodillé en el altar y que lloré por haber pecado contra Dios. A esa edad no conocía muchos pecados. Y hoy pienso en aquellos que practican todo tipo de perversidad y dicen, voy a hacerme miembro de la iglesia. Debo decirles, pueden asistir a la iglesia, ser miembro de cualquier denominación, morir e irse al infierno. Pues no es cosa de ser miembro de una iglesia, pero fui bautizado, rociado, confirmado, de nada le sirve. Enseño en la escuela dominical, canto en el coro, y es más, hasta he predicado algunas veces, nada de eso le servirá y dirá, un momento, quiere decir que si he estado dispuesto a pararme, a predicar, a enseñar y ayudar a la gente a entender la verdad, ¿no iré al cielo? Rotundamente no, pues escuche lo que dijo Jesús. No todo el que me dice Señor, Señor, entrará en el reino de los cielos, sino el que hace la voluntad de mi Padre que está en los cielos. Muchos me dirán en aquel día, Señor, Señor, ¿no profetizamos en tu nombre? Y en tu nombre echamos fuera demonios, en tu nombre hicimos muchos milagros. Y el que contestará en el día del juicio. Y entonces les declararé, nunca os conocí, apartaos de mí, hacedores de maldad. Es decir, alguien puede predicar toda la vida. Y si no ha sido salvo por la gracia de Dios, ¿sabe qué? Cuando muera no irá al cielo. Escuche, la salvación nada tiene que ver con buenas obras, no limpian su vida. El arrepentimiento no es limpiar mi pasado, es reconocerlo como malvado, como pecado en contra de Dios, admitiendo mi impotencia y volviéndome a Él, pidiendo misericordia, confiando que ha dicho que si me acerco a Él, me perdonará, me limpiará y transformará. Es lo que hacen nosotros. Pero alguien dice, ¿no debemos limpiarnos para ser salvos? No, no es posible. Si pudiéramos limpiarnos, no habría cruz. Estaríamos perdidos, separados de Dios, de la gracia y del favor del Espíritu Santo, para comprender que necesitamos ser salvos. Sufro al pensar en quienes predican el Evangelio y quieren hacerlo agradable, diciendo, no ofendamos a nadie, hagamos que todos se sientan felices en la iglesia, y que se vayan al infierno. Creo que Dios no habló de eso. No estarán felices ni aquí, ni estarán más allá. El Evangelio del Señor Jesucristo es un mensaje duro. Deja tu pecado por la fe en Cristo con un espíritu arrepentido. Si venimos a Él con ese espíritu, nos perdona y nos inscribe en el libro de la vida, ¿qué ocurre? Que se ha operado un cambio eterno en nuestras vidas. Pues la salvación es un cambio eterno en nuestro destino. Por tanto, tras de haber experimentado ese cambio, hemos de ser hombres y mujeres santos. ¿Y qué de aquellos que son salvos? Lo saben y no lo dudan. Y alguien dice, ¿sabe qué? Mi problema es este. En mi vida hay algunas cosas, posiblemente dos o tres las que sean, y he pedido a Dios su perdón y lo ha hecho, y ¿sabe qué? Sigo haciéndolo. Es probable que digamos o que en un momento hayamos tenido que decir, Dios mío, te ruego que me creas, pues soy tan sincero como puedo, perdóname. Y en nuestro interior sabemos que lo haremos otra vez. ¿Amén? No me diga que no es cierto. ¿Amén? Así es. Hemos pedido que nos perdone sabiendo que volveríamos a hacer lo mismo. ¿Qué decimos a eso? Un momento. ¿Qué de los creyentes, con ciertos hábitos o relaciones, concupiscencias, ideas u otras cosas, que confiesan su pecado al Señor y le imploran su perdón? Hablemos entonces acerca de la confesión. Esa palabra significa, en el griego del Nuevo Testamento es homologueo, que es estar de acuerdo. Así que si confieso algo a Dios y es una confesión genuina, estoy de acuerdo con Él, que ese pecado, actitud o acto pecaminoso no es aceptable y quiero enfrentarlo. Eso es confesión. Implica un espíritu quebrantado que arrepentirse incluye mi confesión. Los dos son inseparables, son parte de mi fe. El arrepentimiento es inseparable de la fe en Cristo. Confesión y arrepentimiento no pueden desligarse. Dios nos dice, no me agrada, es un acto de pecado y rebelión, pues te dije que no lo hicieras y aún lo hiciste. La confesión dice, Señor, lo lamento y lo sé, pero no quiero hacerlo sufrir. ¿Qué harían si los dejo y sigue insistiendo en eso, confesándolo día tras día tras día? Dios, perdón, pero no puedo. ¿Sabe? La razón principal por la que hay mucha confesión sin el menor cambio es solo una. ¿Me escucha? Dígame. Es esta. No hay arrepentimiento genuino debido a que no lo he rendido. Solo al renunciar al pecado puede haber un cambio. No digamos al Señor, tú no me perdonaste ni ayudaste. Y Dios te dirá, tú viniste a mí y lo confesaste. Si fuera genuino, cuando te dije que no debías hacerlo, lo habrías dejado. Pero no fue así. Y ahora te digo, entrégalo. La clave del arrepentimiento genuino es decidir deshacerse de lo que a Dios no le agrada en mi vida. Por eso es que el creyente no puede romper con ciertos hábitos ni cosas que no debe albergar, actitudes o inclinación hacia muchas cosas. La razón para no hacerlo es sencillamente porque no quiere entregarlas. Solo guardar unas cuantas. Mire, la obediencia parcial es ¿qué? Desobediencia. La razón por la que no hay arrepentimiento genuino es que no hay rechazo ni renuncia, y el arrepentimiento es todo eso. Mire, ¿deseamos lo mejor de Dios o no? Ruego a Dios que usted escoja lo mejor, reconociendo su pecado, diciéndole que no merece nada, que implora su favor, su perdón y su limpieza, que entrega su vida en sus manos y toda su fe en Él como su Salvador y Señor. Y en el proceso de acercarse a Él, automáticamente aléjese del pasado a la nueva vida que Él le ha preparado. Si eso no ha sucedido, usted no es salvo y no está seguro eternamente. Y si es creyente y sigue aferrado a lo que Dios le ha dicho, que no abandónelo. Y así muestra su fe. Y si dice, creo en Dios, abandone lo que Dios quiere sacar de su vida. Y entonces, Él le dará lo mejor. Depende de usted. Y recuerde, puedo comprenderlo, sentirse afligido, todo lo demás y seguir en la posilga, hasta que tome el primer paso hacia el Padre, en obediencia a Él. Amén. Padre, te damos gracias por la historia del Hijo Pródigo. Todos la hemos vivido de alguna manera u otra. Señor, te pido por los que asisten a la iglesia cada domingo, que están inquietos y no saben por qué. No comprende por qué no han podido cambiar. Que puedan descubrirlo por un acto sencillo, preciso, sincero, firme, de confesión en espíritu de arrepentimiento por su pecado y el compromiso de alejarse por el poder del Espíritu Santo y seguirte obedientemente. Te lo ruego en el nombre de Cristo. Amén.
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Dios fuerte y grande. Hoy queremos ver tu santidad, Señor. Queremos honrarte, bendecirte en medio de tu santidad.

abraza tus manos y empieza a recibir de su presencia. Ahí donde estás, tú y yo le hemos dicho: satúrame, Señor, lléname. Ahora llénate de Él.

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1: 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Hoy bajo el tema: el cambio requiere al Espíritu Santo. Efesios 4:21-24 dice: ya que han oído sobre Jesús y han conocido la verdad que procede de Él, desháganse de su vieja naturaleza pecaminosa y de su antigua manera de vivir que está corrompida por la sensualidad y el engaño. En cambio, dejen que el Espíritu los renueve los pensamientos y las actitudes. Pónganse la nueva naturaleza creada para ser semejante a Dios, quien es verdaderamente justo y santo. Efesios 4:21-24. Necesitas más poder que fuerza de voluntad en tu vida. Necesitas el poder de Dios en tu vida. El fruto del Espíritu son aquellas cualidades que Dios pone en tu vida cuando el Espíritu Santo vive a través de ti: amor, gozo, paciencia, paz, benignidad, bondad, fe, mansedumbre y templanza. ¿Cómo produce Dios ese fruto en tu vida? No es por fuerza de voluntad. No sales y dices: voy a ser una persona más paciente. Eso no funciona. Intentar decir: voy a ser más paciente, voy a ser más amoroso, es como intentar amarrar unas naranjas en un árbol de eucalipto y decir que es un árbol de naranja. No funciona de esa manera. El fruto solo puede venir de dentro, el Espíritu Santo viviendo en ti. Segunda de Corintios 3:18 dice: así que todos nosotros, a quienes nos ha sido quitado el velo, podemos ver y reflejar la gloria del Señor. El Señor, quien es el Espíritu, nos hace más y más parecidos a Él a medida que somos transformados a su gloriosa imagen. Cuando Dios quiere crear un champiñón, le toma 6 horas. Cuando Dios quiere crear un roble, le toma 60 años. La pregunta es: ¿quieres que tu vida sea un champiñón o un roble? No has obtenido tus heridas, hábitos y complejos de la noche a la mañana. Te tomó un largo tiempo estar en el desastre en el que estás. Alguien se acercó a mí una vez y me dijo: necesito que resuelva mi problema matrimonial. Y yo le dije: ¿por cuánto tiempo has estado casado? 15 años. ¿Por cuánto tiempo has tenido ese problema? 10 años. ¿Y quieres una respuesta en 5 segundos? Eso no va a funcionar. Tienes que pelar esa cebolla una capa a la vez. El Espíritu Santo trabaja desde el interior de nosotros para hacernos gradualmente más y más como Él. Tu carácter es la suma total de tus hábitos. Tu responsabilidad es ir desarrollando nuevos hábitos que te ayuden a cambiar. Ha sido un verdadero placer haber conversado contigo en este día. Espero que haya sido de ayuda para tu vida espiritual. Que el Señor te

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está! El vivo está! Y creemos que un día Él regresará. Amén. Hay una persona también que es muy especial para mí. Lo conozco por más de 10 años. Lo conocí en una iglesia, en Vida Abundante. Y con él he podido escribir tantas canciones, varias canciones.

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Hoy bajo el tema ¿Vale la pena esperar? Santiago 5:7-8 dice: Por tanto, hermanos, tengan paciencia hasta la venida del Señor. Miren cómo espera el agricultor a que la tierra dé su precioso fruto y con qué paciencia guarda las temporadas de lluvia. Así también ustedes, manténganse firmes y guarden con paciencia la venida del Señor, que ya se acerca. Esperar es un hecho de la vida. No es un llamado a la inacción, ni a la indiferencia, ni a la indecisión. Por el contrario, requiere mucho esfuerzo y entrenamiento diligente y regular, y de la persistente esperanza que rehúsa ser detenida por el tener que esperar. Así como uno no aprende a tocar un instrumento musical de la noche a la mañana, esperar no significa descansar sin hacer nada. Esperar una boda es emocionante. Son muchas las cosas que hay que hacer, y generalmente toda la familia está involucrada en los mismos. La espera de un bebé hace que el tiempo pase más lentamente, especialmente durante las últimas semanas. Algunas cosas no se pueden apresurar. Las grandes cosas de la vida no se hacen rápido, sino que requieren disciplina, estudio y trabajo. El crecimiento físico, emocional, mental y espiritual no se completa en una noche. Podemos entorpecer su proceso, pero no podemos acelerarlo más allá de la capacidad humana o del diseño divino. Lo mismo sucede con las relaciones entre las personas. Crecen y florecen, pero raramente una amistad o un romance son instantáneos. Esperar pacientemente en el Señor es un aprendizaje y da frutos cuando de veras se espera en el Señor, cuando se estudia su palabra, cuando se está bajo la influencia de su Espíritu y cuando se confía en su perdón, sus promesas, su providencia y su infinito amor. El amor de Dios, recordado a través de nuestra fe en Él y revivido a través de la oración, nos permite ser pacientes con Él y con nosotros mismos. Ha sido un verdadero placer haber conversado contigo en este día. Espero que haya sido de ayuda para tu vida espiritual. Que el Señor te bendiga ricamente. Para información y tus peticiones de oración, por favor, llámanos al teléfono 1-809-304-4628. Les habló Bienbendecido Martínez.

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Santo, queremos adorarte, queremos exaltarte, queremos llenar tu trono con nuestra adoración, porque es lo único que anhelamos hacer, adorarte, contemplar tu hermosura, contemplar tu santidad. Levanta tu corazón. Gracias, Jesús.

Señor alabe a Jesús. Él se lo merece. Vamos con gozo. Vamos con alegría. Con esa voz de júbilo.

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¿Estás distraído? ¿Estás ocupado? Estoy a la puerta y llamo. Aquel que oye mi voz y abre la puerta, yo entraré, cenaré con él y él conmigo. Es tan sencillo así. Tengo algo para dar, pero también quiero recibir. Es como un ida y vuelta.

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Hoy bajo el tema 4 pasos para perdonar a otros. Demasiados de nosotros en realidad no entienden lo que es el perdón. Batallamos con todo tipo de malos entendidos sobre lo que significa perdonar a otros. Estoy convencido de que si más personas conocieran el perdón verdadero, estarían mucho más dispuestos a perdonar en lugar de conservar heridas del pasado en un nivel poco saludable. La Biblia claramente nos llama a perdonar a otros, como nos dice Gálatas 6:1, dice: Hermanos, si alguien es sorprendido en pecado, ustedes que son espirituales deben restaurarlo con actitud humilde. Así que, si Dios espera que nosotros perdonemos a otros, ¿cómo debería ser un perdón saludable y bíblico? Aquí hay un proceso de 4 partes que debemos recorrer mientras tratamos con el dolor ocasionado por otros. Primero, reconoce que nadie es perfecto. Cuando odiamos a alguien, tendemos a perder la perspectiva respecto a esa persona. Cuando estamos llenos con resentimiento y amargura y dolor, tendemos a deshumanizar al ofensor. Los tratamos como animales, pero todos estamos en el mismo bote. La Biblia dice: no hay una sola persona en la tierra que siempre sea buena y nunca peque. Eclesiastés 7:20. Segundo, renuncia a tu derecho de vengarte. Este es el corazón del perdón. La Biblia dice: queridos hermanos, no busquen la venganza, sino dejen que Dios se encargue de castigar a los malvados. Romanos 12:19. Tienes derecho a desquitarte, pero es tu obligación comprometerte a no hacerlo. No es justo, pero es saludable. Esta no es una decisión de una sola vez, sino que es una decisión que es posible que requiera tomarse momento a momento. Tercero, responde al mal con bien. Esto es como sabes que has liberado completamente a alguien del error que cometió en tu contra. Humanamente hablando, es casi imposible responder el mal con el bien. Necesitas la ayuda de Dios. Necesitarás que el amor de Jesús llene tu vida. ¿Por qué? El amor de Dios no guarda registro de errores, sino ve a 1 Corintios capítulo 13. Cuarto y último, reenfóquese en el plan de Dios para su vida. Deje de enfocarse en la herida y la persona que le hirió. En lugar de eso, vuélvase a enfocar en el propósito de Dios para su vida, el cual es más grande que cualquier problema o dolor que puede estar enfrentando actualmente. Mientras continúe enfocándose en la persona que le ha herido,

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Esta alabanza es muy especial para mí, para mi familia. Queremos honrar al Señor con este cántico. Hace unos meses atrás, y aprovecho esta ocasión para agradecerle a toda la gente que estuvieron orando alrededor del mundo por nuestra hermana Becky, que tuvo un accidente, pero gracias al Señor tuve una victoria tremenda, porque cuando los doctores nos dieron malas noticias, nos acordamos de la palabra que dice: no temeré de las malas noticias. Y el Salmo 37 que dice: encomienda a Jehová tu camino y confía en Él y Él hará. Dios hizo un milagro y Becky está aquí con nosotros en este día. Queremos cantarle al Señor, queremos honrarlo, porque su palabra dice que su alabanza estaría de continuo en nuestras bocas, en momentos de dificultad, en momentos alegres, en todo tiempo. Levantamos su santo nombre, no por las cosas que nos pueda dar, sino porque Él es Dios, Él es Rey, Él es digno de alabanza. Yo quiero que tú cantes esta alabanza de agradecimiento conmigo en este día. Y dice así:

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1: 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Hoy bajo el tema, ¿cómo ser liberados de personas tóxicas con oración? Oramos hoy para que sea alejada de tu vida toda persona que no quiere cambiar, pero intenta robar tu tiempo y tu energía. Declaramos que serás libre de toda persona terca y rebelde que te quieren influenciar. Nehemías 9:29 dice, les advertiste que volvieran a tu ley, pero ellos actuaron con soberbia y no obedecieron tus mandamientos. Pecaron contra tus normas que dan vida a quien las obedece. En su rebeldía te rechazaron, fueron tercos y no quisieron escuchar. A menudo tenemos una buena disposición para ayudar y hacemos cosas para poder llevar las cargas de otros, prestándoles dinero, escuchando sus problemas y tratando de hacerlos sentir bien. Pero sucede que pasa el tiempo y nos damos cuenta que algunas personas parece que nunca salen de sus problemas y siempre están con algún nuevo lamento. Debemos detectar cuando se vuelven tercas y controladoras, teniendo el único fin de utilizar nuestra buena disposición y nuestros recursos. Hay quienes comenzarán a cambiar con nuestra ayuda, pero otros seguirán tomando malas decisiones y metiéndose en problemas. Deja de perder tu tiempo con ellas, porque son rebeldes y no desean cambiar. Con respeto y amabilidad, corta con ese tipo de situación

Y no permitas que te manejen con la culpabilidad. Tu destino es demasiado grande para estancarte en los caprichos de otros. Oremos así. Corto en el nombre de Jesús con todo yugo de manipulación que otras personas han puesto sobre mí. Desato mi espíritu para ser libre y dejar de perder mis energías y recursos en personas tercas y rebeldes. Declaro que ninguna persona me detendrá en el nombre de Jesús. Ha sido un verdadero placer haber conversado contigo en este día. Espero que haya sido de ayuda para tu vida espiritual. Que el Señor te bendiga ricamente. Para información y tus peticiones de oración, por favor, llámanos al teléfono 1-809-304-4628. Les habló Bienbendecido Martínez.

Daniel, quiero que tú nos dirijas en ese canto que dice: Jesús, eres mi buen pastor. Quiero invitar a que todos cerremos nuestros ojos. Gadiel.

Brasil, Dios está sobre ti. Recibe, recibe en el nombre de Jesús. Recibe Argentina, recibe México, recibe Venezuela.

Vamos, todo avivamiento, todo avivamiento. Vamos, todo avivamiento. Vamos todos en esta casa. Nueva York, Dios te quiere oír.

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